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0: Muchas gracias.
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15: Exactamente las 22 horas.
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16: Exactamente, las 23 horas.
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0: Muchas gracias.
1: Fuerte aplauso para Gayano. Gracias. Gracias.

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16: Es la 1:00 a.m. en punto.
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15: Son las 2 de la mañana en punto.
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13: 3 de la mañana en punto.
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Semilla. 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
14: 4 de la mañana en punto.
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0: abajo, aprenda, señora.
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16: 5 de la mañana en punto.
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0: 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Todo lo que no le sirva estamos comprando, señora.
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15: 6 de la mañana en punto.
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16: 7 de la mañana en punto.
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14: 8 de la mañana en punto.
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16: 9 de la mañana en punto.
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15: 10 de la mañana en punto.
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16: 11 de la mañana en punto.
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15: Son las 12 horas, mediodía en la ciudad.
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16: Es la 1:00 p.m. en punto.
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15: 2:00 p.m. en punto.
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12: Tres de la tarde en punto.
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16: 4 de la tarde en punto.
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0: Hay que hacer. Buenas tardes. Buenas tardes, buenas tardes. Y aquí estamos como todos los sábados en la FM El Talar, la radio de tu ciudad, en la FM 104.5, en el programa de Estrella Multicolor. Buenas tardes, chicas, Moni, Vivi.
1: Hola, ¿cómo están? Muy buenas tardes a todo el equipo. Buenas tardes, Jorge. Y bueno, acá estamos haciendo de vuelta a la radio de tu ciudad.
2: Moni, sino Moni. Al ruedo. Al ruedo. Hola, buenas tardes. Bueno, soy Vivi, si se olvidaron de mí, acá estoy de nuevo.
0: Bueno, damos unos auspicios y arrancamos con este programa, porque va a estar fabuloso el programa hoy. Bueno, que quiera mandar un mensajito, 11-28-73-89-50, 11-28-73-89-50, y el de la radio es 11-57-53-52-22, 11-57-53-52-22. 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Sabemos que estás ahí siempre con nosotros,
1: Sí, total.
0: Exactamente. Bueno, queremos mandarle un saludito a alternativaplay.com.ar, Radio Play de ahí de Escobar, a la gente de Escobar que nos da una mano ahí, de todos los sábados nos Gracias. Siguen en el programa ahí, Así que bueno, nada.
1: Acá estamos.
0: Decime, Moni.
1: Quería preguntarte si estás bien.
0: Perfecto.
1: Te quería preguntar si estás bien, Vivi.
2: Sí, perfecto. Por
1: supuesto. Yo no, estoy loquita. Lo normal en mí. Bueno, no sé si nuestro Jorge tiene la llamadita.
0: Sí, siendo las 17:08, hoy Sofía, sábado 30.
1: Operador.
0: Estamos, dale,
1: Sí. Ahí Vivi.
0: En la FM, la 104.5, la radio de tu ciudad.
2: Vivi. Bueno, hoy nos va a acompañar telefónicamente, ¿no? Una profesional muy comprometida con el tema de la inclusión, los derechos de las personas con discapacidad. Para ayudarnos a entender esta realidad que es tan adversa en este momento, ¿no? Y bueno, nos va a hablar más que nada de todo lo que es inclusión laboral, ¿no es cierto?
1: Sí.
2: Así que bueno, vamos a esperar a ver si se puede conectar la llamada, pero bueno, hay noticias en estas últimas semanas que vienen cada vez peor, pero bueno, vamos a esperar a ver si nos podemos comunicar
1: y con después ella, vamos a seguir charlando, porque hoy ella no puede la horita porque tiene otros compromisos, pero dijo no puedo faltar. Gracias por ese compromiso con Estrella y siempre dispuesta. Claro. Ella siempre me dice, lástima que vivo en Cava, si no estaría ahí con ustedes. Y bueno, pero está. Claro, la verdad que es importante esto, ¿no? Porque quizás no estamos presencialmente, pero estamos comunicada con esto, con aquello, o que tengo alguna duda referente a mi hija también, a otro chico. Le preguntó a ella y siempre está dispuesta, siempre. Claro. Y eso realmente es maravilloso.
2: Claro.
1: Haber gente comprometida con
2: esto. Profesionales,
1: ¿no? Exactamente.
2: Encima, bueno, saben realmente de muchas cosas y que lo utilizan bien.
1: Claro.
2: Pudiendo asesorar, dar una mano realmente a quienes lo estamos necesitando.
1: Sí, sí, porque más ahora como nos están desnudando, entonces necesitamos más herramientas, leer más derechos, las leyes.
2: Saber realmente cuáles son los derechos.
1: Y la ley, no debemos seguir apoyando la ley de emergencia de discapacidad, porque está, pero no.
2: A la justicia.
1: Claro.
2: Que la haga cumplir.
1: Exactamente.
2: Porque la ley está, está en vigencia, sí, pero no está siendo puesta en marcha.
1: En marcha.
2: Y eso, a ver, acá en la China y donde sea, es un delito.
1: Exactamente.
2: Que está cometiendo el gobierno.
1: El gobierno
2: así
1: de
2: que el
1: turno.
2: Estado Nacional y el gobierno, ¿no?
1: Claro.
2: Bueno, también podemos hablar de lo que pasó esta semana en Estrella, que no pudimos hacer nuestro taller, estábamos con tantas ganas, pero bueno,
1: los
2: la
1: chiquitos
2: salud.
1: Están enfermos, sí. La mayoría, entonces no se
2: no
1: podía.
2: Se
1: entonces, para que vayan dos
2: éramos
1: o tres chicos,
2: dos, nada más,
1: es mucho
2: claro.
1: Movimiento para las profesionales también, sí. Porque las ahí
3: hola.
0: Hola.
1: Ahí está.
3: Hola, buenas tardes.
0: Buenas tardes, Mariel. Bienvenida a la radio, bienvenida a la mesa, acá en la FM, la 104. Gracias.
3: Hola, ¿cómo están, chicos? Ahí los estoy viendo por YouTube.
1: Ay, mi amor. Gracias, Mari, por esta comunicación. Y como sé que tenés compromisos, estamos dispuestos a escucharte y
2: no interrumpirte
1: para que vos puedas nosotros nos vamos a quedar calladitas ahora, no sé cómo vamos a hacer, pero
3: no, por favor,
1: prometemos.
3: No me dejen sola, acompáñenme.
1: No, te acompañamos. Bueno,
0: sí, te vamos a acompañar así como nos acompañás vos de allá de tan lejos, por más que no estés presencial, sos parte del equipo
1: Estrellas, total, eso es maravilloso, sí. Así que te podés presentar, todo lo que vos sientas decir, estamos dispuestos a escuchar. Gracias, Mari.
3: De nada, chicos. Acá ya me preparé el matecito para acompañarlos en esta horita que vamos a estar juntos. No les prometo, pero la próxima me encantaría estar ahí con ustedes.
1: Wow, wow, wow. Sí, sí, las dos horas para vos.
0: Sí.
1: Te vamos a exprimir ese día.
2: Todo. Qué lindo. Te vamos a recibir con mate, con todo, así
1: todo,
2: que
1: todos los chiches.
3: Bueno, yo les iba a hablar un poquito de todo lo que es el ámbito laboral, la discapacidad en el ámbito laboral, ¿no? Pero no me gustaría hablar sola y me gustaría que me pregunten tengan ganas de preguntar.
1: Obvio.
3: Tu
1: nombre, apellido, profesión. Así.
3: Sí, mi nombre es Mariel Girbó, yo soy consultora psicológica, soy especialista en discapacidad y trabajo actualmente en un área del Ministerio de Capital Humano que corresponde a discapacidad.
1: Bien.
3: Más allá de eso, tengo una consultora de recursos humanos y entre otras cosas acompañamos a la contratación de las personas con discapacidad, a la inclusión laboral de las personas con discapacidad.
0: Buenísimo.
3: Las empresas nos consultan acerca de cómo hacer, tienen inquietudes, y la verdad es que empecé a tener este tipo de consultas y empezó a llamar, a inquietar mi corazón y a llamarme la atención cuáles son las inquietudes, los interrogantes que tienen las empresas a la hora de querer contratar, ¿no?
1: Claro.
3: Algunos preguntan con respecto a los descuentos impositivos que tienen, ¿no? O sea, están como más allá de la discapacidad, digamos que lo más importante son los descuentos impositivos, ¿no?
1: Claro.
3: Sí. Y bueno, tampoco hay que negar que algunos otros sí tienen esta carga inclusiva, esta inquietud. Les gustaría comenzar. Uy, perdón. Perdón,
1: ¿se
3: escucha mi perrito?
1: No, por favor.
3: Les decía que algunos otros consultan con respecto a que tienen esta mirada tan importante sobre la inclusión,
0: sí.
3: Y les gustaría Y al tener desconocimiento con respecto a esto, creen que es como muy complicada la gestión, ¿no? Entonces, por eso no lo hacen.
0: Claro.
3: Y la verdad es que, partiendo de una concientización, digamos, cuando se le explica al directivo de una empresa o al de una pyme cuáles son los pasos a seguir, digamos que no lo ven tan imposible, ¿no? Como que posiblemente se los puede acompañar de una manera mucho más sencilla de lo que creían. Entonces, de esa manera sí se animan, ¿no?
0: Qué bueno.
3: Y la verdad es que estamos bastante comprometidos con el tema de la inclusión, y creo que hay un puente que tiene que ver con el desconocimiento, ¿sí?
0: Sí.
3: Si pudiéramos llegar con la información precisa, con la información adecuada a cada empresa, se darían cuenta que no es tan complejo y que va mucho más allá de un incentivo económico. El tema de la contratación de personas con discapacidad trae a los equipos de trabajo ambientes mucho más productivos. Está comprobado que los ambientes diversos, no solamente con personas con discapacidad, sino diversos de todo tipo de diversidad, ¿no? Diversidad cultural, diversidad étnica, diversidad etaria. La discapacidad es una forma de diversidad, pero los equipos, cuanto más diversos son, está comprobado que tienen mejores resultados, mayor rendimiento, ¿no?
1: Claro. Y las empresas que son conocidas o de repente ponen, no sé, algún cartel o tienen que ir a alguna página, algo así, para poder, la gente que necesita este tipo de trabajo, nuestros hijos, poder llegar a ese lugar, ¿cómo se puede hacer?
3: Bueno, las empresas que tienen estas inquietudes comienzan a averiguar, comienzan a googlear,
1: sí.
3: Y se encuentran hoy por hoy con un sinfín de consultoras o de empresas que se dedican a este tipo de acompañamiento. Digo, hay muchas consultoras muy especializadas en este tipo de acompañamiento. No porque sea muy complejo, sino porque requiere de la especificidad de entender primero qué es la discapacidad, de entender cómo se contrata un perfil, cómo se encuentra un perfil para determinado trabajo, cómo es una entrevista inclusiva, o sea, según el perfil de la persona, cómo sería la entrevista. En el caso de ser una persona con discapacidad auditiva, bueno, la entrevista debería ser a través de una persona en lengua de señas.
0: Claro.
3: Si es una persona con discapacidad visual, bueno, tener habilitados los lectores para que su entrevista pueda ser accesible. Y bueno, y según este tipo de metodologías, digamos, ir adaptando la entrevista para que la persona no, o sea, pueda acceder a sus derechos, el derecho que tiene toda persona a tener un trabajo,
0: claro.
3: Y sea de una manera totalmente sin discriminación, ¿no es cierto?
0: Seguro.
3: Para eso están los ajustes razonables, todo lo que es las herramientas que la inclusión para esto, y personas que tengamos ese expertise como para poder acompañar ese proceso, ¿no?
0: Qué bueno.
3: Pasando por primero la detección del perfil adecuado según el puesto, la detección de ese perfil, la inducción, o sea, el acompañamiento en todo lo que es el acomodamiento, vamos a decirlo para que se entienda bien, y finalmente pueda la persona establecerse en el puesto de trabajo sin mayor inconveniente, ¿no? Como cualquier otra persona.
0: Bien, buenísimo. Y Marie, te hago una pregunta. Más allá de que hay un montón de páginas y todo lo demás, las mayorías de
1: los trabajos,
0: de las empresas. No las empresas que van a contratar, sino las empresas que se postulan para llevar a estos chicos discapacitados, primero, ante que nada, ellos tienen que evaluar bien la discapacidad que tienen, recién estabas hablando, y ver más o menos a dónde apuntan y qué el sector de trabajo puede llegar a conseguir, ¿verdad?
3: Sí. No, en realidad es al revés. En realidad es, la empresa dice, bueno, quiero incluir en mi plantilla una persona con discapacidad. Wow, entonces, bien. Nosotros averiguamos qué tipo de puesto necesita cubrir. Uh-huh. O sea, es de la manera inversa, ¿no? Bueno, claro, según el puesto que se necesita cubrir, qué tareas va a realizar, uh-huh, qué tipo de dificultades puede llegar a tener, como para hacer las adaptaciones. Nosotros vamos a la empresa y hacemos un diagnóstico, a ver cómo es la empresa, si tiene las adaptaciones necesarias como para poder hacer los ajustes razonables y que tenga toda la accesibilidad que necesita para tal puesto. Y una vez que tenemos esta idea, bueno, ahí buscamos el perfil.
2: Ahora te consulto, ¿no? Porque bueno, esto vos lo estás hablando desde la parte del Estado, ¿no? Ustedes lo trabajan. ¿Y hay consultoras privadas que estén haciendo esto, que acompañen a personas con discapacidad en la búsqueda del empleo?
3: ¿Conoces? No, parte del Estado hay, o sea, está en todo lo que es la parte de COPIDIS, se encarga en Capital, claro, se encarga de todo lo que es esta reinserción. Claro. Mi consultora es una consultora privada, o sea, no, yo, si bien trabajo en Capital Humano, mi consultora es aparte.
2: Si había, porque bueno, sí, yo he estado viendo en este último tiempo que hay muchos centros terapéuticos que están ofreciendo esto de lo laboral, ¿no? En las prácticas, por ejemplo, empiezan grupos de chicos de 14, 15 años a... les enseñan, por ejemplo, lo que antes era habilidades sociales y ahora le suman habilidades prelaborales, que es cómo diseñar un currículum y ver para qué lado va orientado ese chico, ¿no? ¿Qué le puede interesar o cuáles son sus... ahí donde está su fortaleza, ¿no? En la que pueda buscar un trabajo. Entonces pensaba si también hay quienes acompañan en eso, pero bueno, todavía en el sector privado no. Claro. Evidentemente no.
1: Y desde que los hay.
3: Es la parte de los organismos gubernamentales, están los sectores que se dedican a esto. Y en nuestra consultora nosotros lo hacemos, por ejemplo, nosotros manejamos todo lo que es la parte de ayuda a emprendedores, en donde identificamos ese perfil, o sea, lo mismo que haríamos en una empresa, lo hacemos con alguien que quiere emprender, identificamos ese perfil, y según ese perfil, si la persona quiere emprender, bueno, lo acompañamos brindándole todas las herramientas que necesite, orientándolo si pudiera acceder por medio del CUD, hay accesos a Capitales Semilla, que pueden tener las personas con discapacidad para sus emprendimientos, o ya sea la reinserción en algún, por el cupo laboral, en algún organismo estatal. Pero bueno, eso se va viendo a medida que vamos avanzando en el proceso y vamos viendo qué tipo de posibilidades hay de acuerdo al perfil. Pero sí, hay una amplia gama de posibilidades, y bueno, la idea es ayudar a la persona a encontrar, por medio de las herramientas que tenga, a encontrar cuál es ese camino, ¿no?
1: Claro. Qué lindo. Y te pregunto, desde que empezaron con este proyecto, ¿cuántos chicos ya ubicaron en un trabajo? Tanto vos como algo privado, como también del Estado. ¿Tenés más o menos unos números o todavía se está trabajando?
3: No, todavía no manejamos números en concreto porque estamos en los procesos de las elecciones. Esto es algo que hemos implementado recientemente y estamos trabajando en todo lo que está en proceso, digamos. Pero tenemos mucha confianza que este año vamos a cerrar los primeros números que nos van a dar mucha satisfacción.
2: Qué bueno. Y una consulta, ¿no? Porque bueno, por ahí a mí no me quedó muy claro, a ellos capaz que sí, pero esto es, por ejemplo, vos hablaste de Capital y de Copidis, ¿no? Yo, bueno, lo escuché, conozco ciertas cosas que hace Copidis, pero esto, ¿es algo que va a ser a nivel nacional o cada municipio lo hace por su parte?
3: Sí, mira, yo estuve averiguando en la parte del municipio de Talar, que sí. Ustedes pertenecen a Tigre, ¿verdad?
2: Sí, a Talar, de Talar Tigre. Somos una localidad de
3: Talar Tigre. Bueno, en cada municipio hay un sector de discapacidad que abarca desde la orientación a las personas que necesitan sacar un CUD, o sea, los primeros pasos, y después todo lo referente a la discapacidad propiamente dicha, como ser el tema de incluir salud en cuanto a su obra social, el tema de cómo anotarse en los programas que hay, tanto de reinserción laboral como de educativos. Allí en cada municipio el mismo sector de discapacidad los orienta e incluso los acompaña a adquirir todo esto que necesitan para resolver según la problemática de cada persona. En el caso de el municipio de Tigre, hay un WhatsApp que yo conseguí como para que se puedan comunicar, y una dirección de mail en donde pueden ahí escribir para evacuar todas sus inquietudes.
0: Qué bueno.
1: Si ustedes quieran, donde vos estás diciendo es atención al vecino, para que la gente que vive por Tigre ya sepa cuál es el lugar. Nosotros ya dimos estas direcciones. Queda en 197 y Liniers, digamos, pasando los troncos de Talar, es eso. Así que esa parte sí lo sabemos, y nosotros tenemos el teléfono, todo, pero si vos podés ahora repetir el teléfono, el mail, no hay ningún problema, todo lo contrario, buenísimo para otras personas que no lo tienen.
0: Claro.
3: Sí, yo tengo una dirección, o sea, yo me informé cuál era el municipio y averigüé. Bien. La dirección que me pasaron es Avenida Cazón 1514.
2: Yo lo vi.
3: Tigre. Y tengo dos teléfonos. Bien. En realidad son tres: uno fijo, un 0800 y un WhatsApp. Bien. Se los paso, sí, si claro. Quieren tomar nota, se los digo despacito. Sí. El 0800 es 0800-122. Sí, 844-473.
0: Perfecto.
3: Después el teléfono que figura como teléfono fijo es 4512-4400. y el teléfono WhatsApp es 112-165-1644.
0: Perfecto.
1: Y bueno, qué bueno esto, lo que estás comentando y todos estos datos para que la gente tenga, que tenga, ¿no?, en cuenta que se pueden acercar ahí. A ver, yo diría mejor que de repente no solamente se queden con una llamadita, no te atienden porque por ahí siempre están como complicados, pero te puedes acercar a la dirección que nos dio recién Mari, y realmente
3: seguro
1: es muy importante.
3: Y hay dos mails por si desean mandar un mail, porque por ahí por vía telefónica se complica.
1: Claro.
3: Uno es discapacidad@tigre.gov.ar. Y el otro es sirve.
0: ¿Cómo?
3: Sirve con B corta, @tigre.gov.ar.
1: Mira, bien,
0: perfecto. Entonces, así, te repito, María.
3: También, Dani. Sí.
0: Es
3: sí,
0: discapacidad sí. @tigre.gov.ar. Uno. Y el otro,
3: correcto,
0: es sirve@tigre.gov.ar.
3: Exacto, muy perfecto. Bien.
0: Bien, buenísimo, gracias, María.
1: Claro,
3: también tienen información de centros de rehabilitación en donde hay equipos interdisciplinarios para las personas que necesitan fisiatras, traumatólogos, pediatras, psicólogos, kinesiólogos. Tienen una amplia cobertura sobre eso en estos mismos centros. Uno es Frida Kahlo.
0: Sí,
2: sí, ese lo conocemos.
3: No sé si lo conocen.
1: Sí, sí, sí. Mucho.
3: Okay.
1: Está muy, no hay,
0: muy colapsado.
1: Muy colapsado, muy.
3: Ah, ok.
0: No hay, no hay, vas y te dan de acá 6 meses, un más, año recién, más, o por nada, ahí más, o un tiempo no, largo
1: ya
0: y no.
1: Ya no hay.
0: El Frida Kahlo está en Los Troncos y está acá en Pacheco, ¿no?
2: Acá en Pacheco.
0: En Talara.
2: Abajo el puente.
1: Está muy colapsado y no hay turnos.
0: No hay turnos. Porque
2: profesionales.
0: Sí, aparte nos mandan gente de ahí, de Frida Kahlo, y nos mandan gente del materno,
2: claro,
0: a Estrellas, para que podamos atender. Nos mandan gente de ahí para acá.
2: Ese es uno. Wow. ¿Viste algún otro? Porque por ahí otro, claro, no conocemos, claro.
1: Sí, sí.
2: Yo no conozco.
1: Que dijo ella, no lo conozco.
2: ¿Cuál?
1: El de Cazón.
2: Ah, yo lo vi, pero no lo conozco. Claro. Pero bien, sí vi que dice inclusión laboral, que hablaba de eso.
0: Qué bueno.
1: Ah, bien.
2: Pasa
1: bien,
2: que fue hace mucho cuando yo todavía estaba lejos de lo que era el tema laboral. Obvio, mi hijo tiene 14, todavía no está tan cerca,
0: sí,
2: ¿no?
0: Bueno.
2: Pero
0: bueno,
2: ya lo estoy pensando.
0: Sí, ya lo quiere mandar a laburar.
2: Lo quiero mandar a laburar.
0: Ya lo quiere mandar a laburar.
2: Pero bueno, cuando pasaba por ahí él tenía 8 o 9 años, obvio, me parecía que faltaba una eternidad para llegar a ese momento.
1: Qué bueno, Mari, ¿querés contarnos algo más por fin?
3: No, si les interesa, les paso algún dato de Capital por si tienen alguna consulta.
2: Sí, sería buenísimo.
1: Mejor. Y sobre todo, lo que vos veas que nos pueda ayudar al prójimo, porque acá nosotros somos de acá de Tigre, pero hay gente que nos escucha de diferentes lugares. Sí. Entonces está muy bueno que nos des estos datos, por favor.
2: Y lo que pueda servir, que por ahí puedan atender a gente de provincia, ¿no? Porque yo sé cómo funciona Copidis a través de una amiga que vive en Capital y sé que es muy bueno, pero sé que, bueno, es para Capital, ¿no?
1: Claro.
2: Entonces, pero todo lo que por ahí nos pueda servir está buenísimo.
1: Está bueno, sí, sí.
3: Sí, lamentablemente atienden solamente con domicilio Capital, porque está tan colapsado que si tuvieran que atender en Capital todo lo que es provincia, estaría como muy complicado. Sí, pero Copidis funciona excelentemente bien con todo lo que es la bolsa de trabajo y la reinserción directa con las empresas, ¿no? Ahora hay un canal que se llama BEA Discapacidad, que es del gobierno de la ciudad, que articulan con COPIDI, y ellos, BEA, como Buenos si Aires, fuera Buenos claro, Aires, claro, sí, y ellos dan talleres, ayudan al armado de currículums, dan orientación en cuanto a las entrevistas.
2: Qué bueno.
3: Porque más allá de la discapacidad, nosotros como consultora estamos viendo que uno de los puntos troncales por los cuales hoy la gente no consigue trabajo es porque no sabe armar un currículum.
2: Claro.
3: Incluso profesionales no están, por ejemplo, un profesional que hace 20 años estaba en una empresa y hoy lo despidieron, está como lejos de lo que es el paradigma de hoy para buscar empleo. Entonces comienza a mandar currículums y se da cuenta que se pasó de moda, ¿no? La antigua manera de mandar currículums. Hay otros indicadores para tener en cuenta, hay filtros que hoy por hoy maneja la inteligencia artificial. Y entonces, bueno, las entrevistas hoy por hoy son muy distintas a las que eran 20 años atrás, y esto cambia continuamente a pasos agigantados. Entonces, si a eso se le agrega que la persona tiene una discapacidad, es como que se acota mucho más el tema, ¿no? O sea, a mí me escriben personas y me dicen, no tengo que poner que tengo una discapacidad, ¿cómo sé? ¿Cómo me postulo? Y bueno, tratamos de mirar cada caso y la verdad es que las postulaciones mismas debieran decir si están abiertos a perfiles de personas con discapacidad para que no sea algo discriminatorio para la persona, ¿no? De repente estar poniendo en un currículum, hola, tengo una discapacidad, me parece horrible, no debiera pasar.
2: Claro.
3: Yo no aconsejo ponerlo porque tiene que ser totalmente no tenido en cuenta si tiene una discapacidad o no en cuanto a la selección propiamente dicha. Ahora después se afina un poco más ese trecho porque si lo requiere la persona y necesita algún método de accesibilidad, a la hora de la entrevista lo va a necesitar, entonces la empresa debiera saberlo con anticipación,
0: claro.
3: ¿Me comprenden?
0: Sí, buenísimo. Sí.
3: Entonces, ahí es como que hay algo que bueno, en la búsqueda, cuando el perfil queda en la descripción, ahí tendría que decir que está abierto a si la persona necesita o no necesita alguna accesibilidad para su entrevista.
0: Claro,
3: entonces se ahorra el tema del acto discriminatorio o de pasar un momento en el que necesite alguno de estos apoyos y no los tengo, ¿verdad?
0: Sí, seguro.
2: Sí, estaría buenísimo que fuera quien busca, ¿no? El postulante y no el postulante que tenga que aclarar, ¿no?
3: Claro.
2: Pero bueno, eso sería un mundo.
1: Sí. Acá me hacen una preguntita, Mari. Soy Julio César Lafuente, asesor de discapacidad de Escobar. Me interesa saber sobre el programa Promover, si está vigente o si se puede poner en movimiento en esta situación en la que todos estamos mal económicamente y nos sería de buena ayuda porque es compatible con la pensión.
3: El programa Promover, tengo entendido que está vigente actualmente. Hay un curso de formación profesional que se hace para acceder al programa, un entrenamiento, y hay un desarrollo ahí de habilidades que el mismo programa da para las postulaciones propiamente dichas, y, e incluso para los emprendimientos también. Está la página, en la página de argentina.gov.ar está todo lo que es la descripción de cómo inscribirse al programa.
1: Bien, bien.
3: Dice a quién está dirigido, qué es lo que se necesita, y hay un link donde entrar para ver todos los requisitos y demás, cómo hacer y demás. Y si no, acercarse a la oficina de empleo más cercano o a la agencia territorial más cercana al domicilio, que es lo que yo les decía de los municipios, ¿no?
1: Claro.
3: Pero en la página argentina.gov.ar, de que esto corresponde a Nación, puede encontrar todo lo que necesita de información.
0: Buenísimo.
1: Bueno, está bueno. Qué lindo saber buenísimo todo esto, chicos. Una preguntita.
2: Bueno, bueno, lo que más hablábamos realmente es esto de que de cómo llegar, ¿no es cierto?, a que las empresas puedan llegar a ser masivo, ¿no es sí cierto? Porque la verdad, más hoy en el contexto que estamos, en este debate de si merecen cobrar una pensión o no lo merecen, pero creo que siempre lo dijimos acá, sí, la verdad, a nadie le interesa vivir de una pensión que no se puede vivir, más allá de todo, claro, no se puede vivir de esa pensión, pero a nadie le interesaría vivir de una pensión. Estoy seguro cualquiera de nuestros hijos daría la vida por trabajar, sí, poder trabajar.
1: Porque se sienten útiles
2: cuando ellos hacen algo, sí, y uno les dice, oh, qué bueno lo que hiciste, son felices. Sí, entonces, sí, sí, tener un trabajo sería súper importante. Pero, ¿cómo
1: cambiaría
2: lograr?
1: También, claro, cambiaría.
2: Pasarían a ser personas productivas, por
1: sí,
2: ejemplo.
1: Y la empresa, las claro empresas, todo también, porque son chicos muy responsables.
2: Muy capaces.
1: O sea, yo veo en pequeñas cosas de Azul que, no sé, Azul, vamos a comer, anda a poner el mantel, y ella lo agarra y como lo hace, como que hizo, no sé, hizo una fábrica, no sé, claro, viste, una torre de cosas maravillosas, y puso un mantel. Entonces, y eso hay que estimularlos a los chicos, a la familia, tenemos que cambiar el mundo, tenemos que cambiar, claro, la verdad que para mí sería
2: por
1: algo.
2: Eso, esto que vos decías, Marilde, que por ahí no llega tanto el conocimiento a las empresas, claro, cómo lograr, ¿no?, que puedan realmente entender la importancia de incluir, ¿no? A ver, la importancia de incluir, yo creo, es tanto ganancia para el que va a ser incluido como para el que está incluyendo, okay, claro, porque conoce un mundo distinto. Esto que decías de cómo funcionan los grupos, cuanto más heterogéneo sea, cuanto sí más abierto sea, hay más con cantidad de gente distinta, cuanto más se enriquece, ¿no? Y cómo poder lograr que entiendan eso. que a uno le da como una impotencia de decir... A ver, yo muchas veces pienso en mi hijo y digo, él no vino a aprender, él vino a enseñar. Y la verdad, porque a mí lo que él hizo es enseñarme un montón de cosas, muchas más de las que le enseñé yo. Entonces, esa cualidad que tienen al ver la vida desde otro lugar, de otra perspectiva, darle importancia a otras cosas, y creo que es lo que enriquece tanto de conocer a personas con discapacidad, ¿no? Sí. Sin meter a todos en la misma bolsa, decir, las personas con discapacidad son buenas, no caemos en eso.
1: No.
2: Pero sí tienen mucho para enseñar, mucho para mostrar otro lugar de la vida, sí, el que nosotros no estamos viendo, el que nos perdemos en cosas tontas y ellos no. Entonces,
1: sí, es verdad,
2: por eso, ¿cómo se puede llegar a que las empresas, no sé, de alguna forma puedan realmente incluir, tener, aunque sea algo que realmente se respete ese cupo y que sea
0: masivo,
2: claro,
0: masivo. Porque
1: yo vi Noelia, es mi ahijada, que ya tiene 40 años y va a un taller que se llama ahí el Arca, no sé si lo ubicás, Mariela, acá queda en San Isidro, ella vive en Boulogne, y en el taller a ella le hacen hacer sopapas, hebillitas, pero le pagan. Y cuando le pagan, no sabe la felicidad, se quiere comprar esto, se quiere comprar el otro, y eso es lo que se necesita, sí, también, ¿no? No solamente en las empresas, obvio, también en los talleres, ¿no? Claro. De diferentes lugares de este momento que los chicos lo están necesitando para salir adelante. Y
3: pero es que justamente, discúlpame que te interrumpa,
1: no, por favor.
3: Justamente, o sea, es que no tendrían por qué no pagarle, porque es, o sea, el la derecho. Persona con discapacidad tiene la misma dignidad y el mismo derecho a acceder a un trabajo remunerado en igual condición que cualquier otra persona.
0: Tal cual.
3: Entonces, entiendo que hay pasantías para distintos puestos, según distintos perfiles, pero la verdad es que una persona con discapacidad no debiera tener una remuneración más baja que la de cualquier otra persona, igual a la de su perfil. Porque la discapacidad no tiene que ver con eso, tiene que ver con que una persona con ese mismo perfil acceda a los mismos derechos que otra, sí, y no en detrimento de su discapacidad, ¿no?
0: Tal cual.
3: Y por eso es tan importante, hoy por hoy hay muchas empresas, hay un restaurante bastante conocido que se llama A la Mesa,
2: sí,
3: que hoy por hoy el 100% del personal de ese lugar con personas con discapacidad,
0: sí,
3: y hacen un trabajo increíble, y todos los chicos tienen su sueldo.
0: Wow.
3: O sea,
0: sí,
3: sí, sería impensado contratar a alguien y no pagarle o pagarle nada. Por ejemplo, yo sé lugares que contratan a los chicos y los hacen trabajar y les pagan muy por debajo, les pagan sueldos simbólicos, y la verdad no debieran ser así, porque eso es otro de los mitos que hay que derribar, ¿no? Cuando al principio les contaba que las empresas necesitan ser concientizadas, es bueno, contrato a alguien con discapacidad o contrato a un chico down, por ejemplo, y lo pongo a servir café. ¿Y por qué ese mito? O sea, ¿por qué creer que un chico down o un chico con esta condición solamente puede rendir para servir café, ¿no?
0: Tal cual.
3: O sea, ya estamos partiendo de un mito que, o sea, yo conozco una chica que sigo por redes, que es modelo de alta costura, que tiene síndrome de Down y es empresaria. O sea, no. Y es muy famosa, creo que es española, la sigo yo por redes, y sería impensado que pudiera solamente servir café.
0: Sí,
3: o sea,
0: sí,
3: ¿por qué esta? Y aparte, esto tiene que ver también con lo que decía al principio, ¿no? Con ese desconocimiento de lo que es la discapacidad, ¿no? Pensar que una persona solamente tiene discapacidad cuando ya viene con la discapacidad adquirida es ignorar que cualquiera de nosotros puede tener un accidente o puede tener un algún inconveniente, una enfermedad, quedar con alguna secuela y tener una discapacidad después.
0: Tal cual.
3: Entonces, las discapacidades no son solamente

0: esto de iguales características a un perfil como el mío, ¿no?
1: Seguro.
0: De la misma manera cualquier otra persona. O sea, ¿por qué no pensar que una empresa puede contratar un contador con discapacidad, puede contratar un abogado, puede contratar no necesariamente a una persona que ya tiene una discapacidad congénita? No digo que no pueda, digo que no necesariamente hay que abrirse a esa posibilidad, ¿no?
1: Sí, sí.
0: Pero bueno, ese es uno de los mitos, o pensar que porque tiene una discapacidad falta mucho.
1: No,
0: lo voy a contratar porque falta mucho. No. Sin embargo, está comprobado que las personas con discapacidad cuidan mucho su trabajo, justamente por el temor a ser despedidos, ¿no? Sí, sí. Entonces, generalmente tienen los índices más altos de presentismo.
2: Sí. Y sabés que hay un, en TikTok vi yo que hay un señor que tiene una empresa que trabajan todos chicos con discapacidad.
1: Sí, yo lo estaba por decir. Sí.
2: Bueno, contalo,
1: ellos tienen, él tiene un depósito de mercadería.
0: De autopartes,
1: exactamente.
3: ¿En Tucumán es eso?
1: Creo que es en Tucumán.
3: Me parece que es de Tucumán.
1: Tucumán o Córdoba, en algún lado de ahí. Sí. Y tiene un montón de chicos discapacitados y trabajan al pie de la letra. Sí. Y si los reta, a veces suben en TikTok ahí haciéndole una broma, como retándolo, y ellos ponen. No, muy bueno está. Muy bueno.
2: Sí, muy lindo. Sí, y aparte los ve. Él decía en uno que digamos, flyer, no sé cómo se dice, no me sale ahora, que realmente estar con ellos te cambia el día porque se matan de la risa, son limpitos, son organizadores, hacen todo perfecto. Dice que si yo sabía esto antes, no hubiese contratado antes a estos chicos, pero realmente dices, bien, vos venís con otra mirada, vos venís más contento a trabajar. Yo vengo a la empresa feliz a trabajar porque ellos te dan esa felicidad. Vos quizás lo retaste y al rato vienen y te abrazan y te dicen, perdoname, no sé, José, porque me porté malo, perdoname porque estuve enfermo, perdoname porque no pude llegar a tiempo. Y dice, y eso no se ve. No se ve en las empresas nada. Así que, Mari, yo quiero preguntarte algo. ¿Cómo se puede, vos no sé, que tenés más conocimiento, para que nosotros, por ejemplo, o Vivi, o yo, o alguien del equipo, quiera hacer un tipo de curso para saber todo esto que nos estás contando vos, en qué página o entrar para poder saber de estas cosas tan importantes, para que no solamente se quede ese proyecto en Capital, sino que vengan las provincias también?
0: Bueno, nosotros en la consultora damos charlas de concientización. Nosotros vamos a ONG, vamos a las empresas, vamos a clubes, hemos ido a clubes en donde los equipos de competición, por ejemplo, tienen alguna persona con discapacidad, o en algún gimnasio han incorporado una persona con discapacidad, y entonces hay que concientizar al entorno para que pueda acompañar esa inclusión. De hecho, me comentaba una vez una mamá que anotó a su hijo en boxeo, y si bien el profesor se daba maña, entre comillas, con este tema de los chicos con síndrome de Down, como es el caso de esta chica, resulta que los demás no sabían cómo tratarlo. Decían que se habían quedado medio mal el equipo porque no sabían cómo tratarlo. En realidad todo depende del contexto, porque hay contextos en donde no hay que explicarle nada a nadie. O sea, llega una persona con una discapacidad y es como si llegara cualquier otra persona.
1: Obvio.
0: Pero hay otros contextos en donde de repente, bueno, ¿cómo tratar a una persona ciega? Bueno, no la agarro del bastón, la agarro del hombro, le pregunto qué necesita.

0: si necesita ayuda, si necesita cruzar la calle. Le pregunto si necesita ser acompañada al toilet. Le pregunto si, no sé si se siente cómoda, si está bien. En el caso de un chico con una condición autista, bueno, cuido los ruidos, cuido esos espacios de amontonamiento de gente. Todo ese tipo de cosas debieran fluir de una manera más natural, sí, más común, pero no siempre sucede. Y para esos casos, bueno, llegamos nosotros con una orientación, con una concientización, y la verdad es que los grupos, vuelvo a decir, los grupos diversos funcionan increíblemente, increíblemente bien. De hecho, este lugar donde hablábamos recién, de este lugar de autopartes, tiene otros empleados y, y es una interacción hermosa la que hacen con el resto. Cómo se cubren, las humoradas que hacen entre ellos, o sea, el vínculo que hacen como equipo. Es totalmente hermoso de ver, ¿no? Pero bueno, todo parte de la cabeza. Cuando el directivo o el dueño pudo comprender de qué se trata, y bueno, sí o sí lo baja el resto. La empresa funciona así, ¿no? Digamos como que primero hay que capacitar o concientizar a los directivos y después al equipo.
1: Tal cual.
2: Qué bueno, qué lindo todo lo que me estás contando. Ya van a ser las 18, yo sé que tenés que irte. Esto lo vamos a volver a hablar. Obviamente, cuando vos puedas, me decís para venir acá. Y porque hay mucha gente que me manda preguntas y bueno, no llegamos, no llegamos para que vos puedas responder. Pero gracias, Mariela, de mi parte, gracias porque esta info nos sirve mucho y nada.
3: Sí, muchas gracias, Mariela, por toda la información y bueno, sí, esperamos poder tenerte otro día, un tiempo más, o poder tenerte acá como para que poder responder todas las preguntas que llegan y todas las que teníamos.
1: Bueno, yo también de parte del equipo agradecerte porque siempre estás dispuesta y nos das información a la mayoría de la gente que necesita y esto nos abre más el camino para que la gente pueda concientizarse en que los chicos también son parte de un trabajo común como cualquier otra persona. Así que te agradezco de corazón. Sos parte de Estrella. Siempre nos brindás estas alegrías que la gente necesita escuchar. Gracias, María.
0: Ay, muchas gracias. La verdad, me gustaría decirles que a las empresas, a los emprendedores, a las pymes, a los comercios que los están escuchando, que se animen, que consulten, que es mucho más fácil de lo que se imaginan. Si en algún momento pensaron en la inclusión y quieren ser parte de esto maravilloso que significa incluir, se animen, consulten. Podés dejar, si querés, mi contacto para que lo consulten. El nombre de mi consultora es Mel, que son mis iniciales, Mel Consultora, y bueno, se comunican conmigo a los teléfonos de mi página y me consultan lo que necesiten,
1: Bien.
0: Y anímense porque la inclusión es algo maravilloso y nada, es hermoso trabajar con un grupo como ustedes que siempre están pensando en cómo aportar ahí en la temática.
2: Totalmente.
0: Gracias por invitarme siempre.
3: Gracias a vos.
1: Gracias a vos, María. Y bueno, sabés que sos parte Estrella y siempre vas a estar acá, presente con nosotros, siempre. Gracias.
0: Todo lo que gracias. Suma, abrazo grande a Moni, gracias. Que la quiero mucho.
2: Yo también.
0: Un beso para Azul.
2: Gracias. Muchos besos. Chao.
1: Chao. Bueno, claro, yo tengo acá unos saluditos. Dice, hola gente bella, muchas bendiciones, saludarlos como siempre a Estrella, ya que este grupo es hermoso, apoyándolos y escuchándolos antes de entrar al curso. Milagros Vilche. Después tengo otro que es de... Dice, buenas tardes, de este lado escuchándolos y apoyándolos como siempre al equipo, beso grande, Paola Lara. Besos, Paola.
3: Beso, Pao.
1: Dice, buenas tardes, hermoso programa el de hoy, Florencia, de allá de Brasil. ¿De dónde nos ven? Así que nada. Después tengo otro acá, dice, hola equipo, buenas tardes, acá estamos viéndolo y escuchándolos. El programa, como siempre, buenísimo, muy interesante y con mucha información. Les mandamos saludos y abrazo grande de acá con Cintia, Nacho, Isis, abuela. Nacho, dice, vino a visitarnos. Ay, desde Buenos Aires.
2: Bravo. Qué tal. Buenas, abuela.
1: Sí, acá tengo.
2: Hace unas pastas, abuela. Ay, no sí, sabes. Una vez nos hizo en casa Ángel, va para todas las familias.
1: Escuchá, para.
4: Hola, Gaby. Está muy lindo el programa. Saludos para Moni y a mi mamá.
3: Ay, mi amor, gracias.
4: Aguante Estrella multicolor.
2: Ay, mi vida.
1: Acá está el primer oyente que tuvimos en la radio. El primer, Mónica, ¿me escuchás?
2: Sí, te escucho.
1: Es el primero que hizo una propaganda.
2: Sí, es verdad.
3: Y todos los días me pregunta.
2: Tenemos
3: para hacer
2: que hacer.
3: Propaganda.
1: Sí. Hizo una propaganda de RAI.
2: De
1: Isofor.
3: A ver quién lo contrata.
1: Claro. Impresionante.
2: Hay un trabajo.
3: Ahí hay que tener posibilidades.
1: Bueno, yo quiero agradecer. El sábado pasado no estuvimos porque la verdad estuvimos en cama, enfermitos. Y
3: la
1: todo.
3: Fiesta,
1: pero el sábado anterior tuvimos un programa muy muy especial que estuvo Benja, Ciro
3: de sorpresa
1: impresionante la verdad.
3: Gracias, cómo, Dai, por haber sí, venido
1: cómo,
3: por haber
1: cómo los chicos se unen, ¿no? Sí, es sí, impresionante sí. Impresionante
2: eso,
1: así que
2: eso hace Estrella.
1: Exacto.
3: Sí, es verdad, aparte ver cómo van creciendo, ¿no? Porque bueno, Ciro está enorme, Benja, yo como soy la mamá no me doy cuenta, pero ver a Ciro lo maduro que está, lo distinto que está a cuando lo conocimos, que obvio tenía 4 o 5 años y ahora tiene 7. Así que
1: bueno,
3: eso es bueno.
1: Vamos a una pausa y retomamos un ratito.
2: Dale.
1: Buenísimo. Nos vemos un ratito.
2: Una

0: pantalones de lana. Todo lo que no le sirva estamos comprando, señora.
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0: Bueno, buenas tardes. Seguimos acá en la FM, la 104.5, la radio de tu ciudad, bueno, que quiera mandar un mensajito, estamos en el 11-28-73-89-50, 11-28-73-89-50, y el de la radio que es 11-57-53-52-22. 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
0: 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Bueno, nada, mandar saludo a alternativaplay.com.ar, la Radio Play, que están ahí en Escobar, así que saludos desde acá de Talar, Bueno, ¿con qué seguimos?
1: Bueno,
0: chicas,
1: acá
0: ahora?
1: Yo tengo acá un saludito muy especial para la abuela de Nacho.
0: Wow.
1: Lucía, abuela de Nacho, que estás en Entre Ríos, te mandamos un beso de acá gigante y de azul. Él es Gaby, de Vivi. Así que qué lindo abuela, sos un ejemplo de abuela. Yo cuando sea abuela quiero ser como vos. Bueno, no sé, porque vos cocinás rico, yo no. Les hago un huevo frito y un pati y un pancho yo, de mi lado.
2: Lo que le gusta a los chicos.
1: Así que, bueno, nada. Te mandamos un abrazo gigante y te quiero mucho, estás acá. Sos un ejemplo de abuela.
0: ¿Cómo se llama?
1: Lucía.
0: Lucía, te mandamos un beso de acá, de la radio, la FM, mirá, la 104,
1: Mirá los pastelitos que está haciendo.
0: ¡Guau! Wow, mirá. Decí que estás en Entre Ríos. Mirá.
2: Claro, estamos cuando volvés a ir.
1: ¡Claro!
0: ¡Claro!
2: ¡Vamos nosotros!
1: Mirá. ¡Vamos todo el equipo de sonido! Sí, ¡todos sí, vamos para allá!
0: Igual se viene salvando, porque ya nos veníamos en la costa. Y ahora ahora nos vamos a Entre Ríos, Así que bueno,
2: vamos,
0: te mandamos si un beso.
2: Nos queda más cerca por ahí, sí. Ahí no se nos complica tanto.
0: Un beso desde acá.
2: Aunque se nos está complicando, ahora vamos a hablar de por qué se complica.
1: Claro,
2: todo el tema
1: total. Acá Julio de la Fuente, el señor que vino de discapacidad asesor de Escobar, dice: el programa promover quien tiene acceso para manejar el ingreso de las personas con discapacidad a las oportunidades de poder ser seleccionado. Y dice, muy interesante la invitación de Mariel. Les mando un saludo cordial a todo el equipo de la radio. Gracias Julio, muchas gracias.
0: Ya vamos a ir, Julio. Sos un gran tapicero, sos un reconocido en Escobar, como el tapicero mejor de la zona de Escobar.
1: Mirá.
0: Así que quiero aprender a ser tapicero.
1: Qué grande. Bueno, la verdad que estamos así como impactadas por todo lo que está pasando en el área de nuestra discapacidad, el tema de primero sí, quiero, no. Voy a decir algo bueno primero, dale, y dale, después dale. Le damos con un caño a la bueno. Gente. Dale. Bueno, yo quiero agradecer porque el 25 de mayo fuimos convocados para un desfile acá en La Paloma por medio de Daniel Núñez y Martín Núñez y el otro muchacho Víctor. Y realmente no, nadie pudo, yo estaba enferma, estaba en cama y bueno, nadie, pero no fue muy lindo, yo vi un poquito de mi terraza todo el
0: desfile
1: de caballo, los chicos que bailaron, no, la verdad, me saco el hermoso. Sombrero, fue hermoso también, todas las instituciones de La Paloma, todas, sí. Faltamos nosotros, pero porque nadie podía, pero gracias por esa invitación, realmente ver todo eso y que me pueden venir, faltaba 5 minutos y Moni van a venir la insistencia de que realmente querían que estemos, sí. Pero bueno, agradecerles porque sí, nos invitaron bien. Y que
2: el año anterior sí estuvimos, no
1: en pero, en plaza, pero en la plaza. Ajá, sí. Claro, habíamos sido invitados para no desfilar, pero no el año pasado plaza. no hubo desfile de instituciones. Ah, es la primera vez desfile de los caballos, de los caballerías, sí, este fue el y realmente bueno. Todas las instituciones con sus banderas, con su gente, fue claro. Precioso, muy bueno, muy sí, bueno.
0: La verdad que esa parte... agradecerles porque nos tuvieron presente para invitarnos para hacer ese desfile y estar ahí presente sí, con lloraba. Estrella, ¿no? Con no Estrella. Lloraba. La verdad que el año que viene cuando hagan el desfile vamos a estar presentes ahí con nuestra bandera, con nuestro pancartas con nuestra gente, con nuestros chicos sí, ahí con los buzos y todo
1: Sí, porque la mayoría estaban enfermos los chicos, claro, por sí. Eso también nos hizo el taller, exacto. Porque están enfermos los chicos y las mamás también nos también, enfermamos, ¿no? Obviamente. Así que, pero por ese lado quería agradecer y también a Jorge de acá de la radio, que preguntándome cómo estábamos, preocupado, que claro. Cómo estoy, y la verdad que eso te anima, vos Vivi también, obvio, pero te anima, ¿no? Porque a veces estás ahí, que yo sé, 10 días que no salía de mi casa, hoy salí, ¿sabes cómo estaba, no? Como enjaulada estaba, tenía los pelos así, ya claro. Todo, sí, nos mirábamos con Azul y ya nos peleábamos.
2: Bueno, me imagino, encerrados.
0: No, pero lo peor de todo que a Jorge le dijimos, estamos pensando en armar sí. un motorjón, sí. Sí. E irnos.
1: Vender todo,
0: seguirnos. Y Jorge nos dijo, no dejen afuera, no dejen afuera.
2: Bueno, el irnos esa parece que todos nos queremos ir a algún lado, sí. ¿No?
1: No, le digo, sí. Gaby, vendemos todo y compramos algo nuevo. Y ¿sabés claro. qué? No tenemos que pagar alquiler. No, y pero andar por todos lados. Y obviamente voy a llevar al lorito, a los perritos. Claro.
2: Va a tener que ser grande el motor.
0: Sí.
1: Esa es la idea. Sí, es estamos cansados. La verdad que sí. Ahí encerrados y no poder salir porque la posibilidad no la tenemos. Claro. Porque lo que te piden para entrar en una casa es una barbaridad. No. Y lo que necesitamos es una casa. Quiero claro. pisar suelo, le digo a él. Suelo, necesito suelo, tierra. Vivo en el primer piso.
2: Claro, claro.
1: Entonces se complica con Azul las escaleras. Yo también con la lumbalgia, el ciático, se me complicó. Claro. Hoy no, bajé re bien porque tuve 10 días en cama.
2: Claro, sí, me imagino. Bajarte así.
1: Ponele. Libre
0: ponele,
1: soy, decía claro. Yo. Libre soy.
2: No, tranqui, hasta ahí llegué. Recita la mona, no la cante.
1: Yo dije, vamos a poner un poco de alegría.
2: No, pero recitala, no, recitarla alcanza.
0: Ponele.
2: No, alcanza y sobra. Bueno, pero.
0: Así que bueno, ¿tenemos algunos saluditos o algo? ¿Alguno tiene algún saludito?
1: Sí. Oh, acá, a ver, dice. Dice Cintia de Entre Río.
0: A ver,
1: la chinita Cintia. Dice, gracias. Está re contenta. Ella vive en Escobar. Dice que cuando quieras los invita a comer algo rico. Ay, ¡vamos! Y caserito, sí. Cerca, claro. Así. Mirá que Moni, aprovechá y acuerden un día. Sí, obvio, Lucy, sí que vamos a ir.
0: Lucy, mirá que vamos.
3: Vamos a full todos.
0: Vamos. Sí. ¿Dónde dijo que está? ¿En Escobar?
1: Escobar.
0: Wow, vamos para Escobar, ¿eh?
1: Sí, total.
0: Mira, yo acá tengo un saludito. Dice, muy linda charla con los especialistas. Vamos por más estrella multicolor. Se va a conseguir todo. Vamos, aguante estrella multicolor. Saludos para toda la gente de Entre Ríos, dice. Me manda la foto de Benja con Ciro afuera del sábado anterior. El sábado que pasó, no, el otro. Sí. De Jorge Torres. ¿Te suena, Vivi?
2: Sí, me suena Jorge Torres. Me parece que lo conozco, creo. Bien, pero sí, bueno, bien. La verdad que estamos todos como cansados, ¿no? Todos quisiéramos patear el tablero y hacer algo distinto. Sí, pero bueno, las cosas están así, están complicadas. Así que bueno, a seguir luchando con una realidad que no nos está haciendo para nada. No.
0: Sí.
2: Esta semana, bueno, como muchos habrán escuchado, hay un tema, está bien, a ver, yo lo que creo es que no hay que exagerarlo, ya de por sí el tema es complejo, ¿no?
1: Sí.
2: Que es esto de la quita de la compensación, sí, ¿no?
1: Exactamente.
2: La quita es la compensación, no es que se terminó la gratuidad de los boletos. No es verdad eso, ¿no? Los boletos de larga distancia son los que se ven afectados con esto, pero deben seguir siendo gratuitos. No es que ya no van a ser gratuitos. Deben seguir siendo gratuitos en teoría. Ahora vamos a la práctica.
1: Ay, Dios mío, si
2: la
1: a mí...
2: práctica es otro tema.
1: Es otro tema, ¿por qué te comento? Cuando yo viajaba antes, sí, mucho con Azul, fuimos a diferentes lugares con el boleto de larga distancia, con su CUP.
2: Ajá.
1: Las veces que tuve que ir a Retiro, sí, la terminal de ómnibus de ahí, y pelear con las empresas.
2: Sí, sí, sí.
1: Imagínate ahora.
2: Uh-huh.
1: ¿Eh?
2: Sí, sí.
1: Amenazar y decir, yo de acá no me muevo si no me das tal día, tal hora para ir y tal hora para volver.
2: Claro.
1: Ahora va a ser, ay, no tengo lugar. Simplemente, mamá, lamentablemente nos están desnudando.
2: Sí, sí, nos están saqueando.
1: Mal.
2: No hay ninguna palabra.
1: Mal.
2: Porque, por eso digo, a ver, yo siempre aclaro lo mismo porque Estrella no tiene ni religión,
1: no,
2: ni partido,
1: no,
2: político.
1: Nada.
2: Nada,
1: no.
2: Estrella es totalmente, está fuera de todo, ¿no es cierto? Entonces, que quede claro que lo que
0: estamos
2: había...
0: Estamos con todo y estamos con nadie.
2: Que lo que había no era el paraíso. Lo que teníamos antes no era el paraíso,
1: no,
2: tampoco.
1: No, para nada.
2: Pero esto no lo vivimos nunca.
1: No, yo nunca lo viví.
2: No es que no protestábamos, porque hay mucho, perdón, mucho idiota dando vuelta diciendo, ¿y por qué no protestaban antes? Porque antes teníamos algo.
1: Sí.
2: Había algo. Podías con algo. Y también porque estábamos en una situación económica donde yo he pagado terapias de mi hijo. Y
1: yo también.
2: Las he pagado.
1: Casi todas.
2: Todas pagábamos terapias
0: podía.
2: De nuestros hijos.
1: Hoy
2: entonces
1: no se puede.
2: Decíamos, no voy a ir a estar hinchando con una obra social que no me da nada, rogándole al Estado que no me da nada, voy, lo pago
1: y
2: se acabó la historia. Exacto. Y mi hijo tiene lo que necesita. Hoy no tenemos esa posibilidad.
1: Las mamás de hoy que comienzan con esos chicos, nosotros ya lo hicimos. Y
2: ya
1: lo
2: hicimos,
1: pudimos pagar.
2: Necesitando.
1: Claro, sí, obviamente, pero esas mamás que recién comienzan
2: están mucho más en el horno,
1: están más desnuda que no sé, sí, que sí. Eso es lo que de repente yo no comprendo, esta hazaña.
2: Claro.
1: Porque es una hazaña.
2: Sí, sí.
1: Una hazaña,
2: una crueldad,
1: que
2: una
1: sí,
2: maldad.
1: No hay un corazón bueno hacia nosotros. ¿Por qué? Si hacia nuestros hijos, pero
2: no.
1: ¿Por qué?
2: No,
1: ¿por qué? Me parece que está llegando gente al baile.
2: Está cayendo.
1: Está, sí.
2: Está cayendo.
1: A ver, voy a... permiso.
0: Pará un cachito más, Vivi.
2: Sí, ya lo estoy parando.
0: Ahí, bien, Vivi.
2: Pero...
0: Vamos, Vivi.
2: Ya lo estoy parando porque llegué ahora. No sé cuántas veces más quieren que lo pare.
0: Qué bueno. Sí, en realidad sí.
2: Hola,
0: qué bueno, ¿eh?
2: Hola.
0: Buenas, buenas.
3: ¿Todo bien?
2: Todo bien.
0: Qué bueno. Qué bueno, qué bueno, qué bueno que va llegando gente, ¿eh? Hola. Wow, mirá. Llegó, mirá quién llegó. Adelante. Adelante, adelante. Wow, wow.
2: ¿Quién? ¿Ella o no?
4: Las dos.
2: Ah, bueno, vamos a agarrar a piña nada más.
4: ¿Te quedas acá?
2: ¿Sí? Hola, Azul.
0: Hola, hola. No, no, quiere el auricular, quiere el auricular. Vení, sentate acá, vení. Vení. Hola.
2: Qué manera de extrañarlo.
4: Ay, tantos años que no lo
2: ves. ¿Desde qué hora no te veía? Porque sí. Bueno, hace parece 3 días que no lo ves.
1: Ahí estamos. Bueno, saludamos al equipo que de visita que nos cayó.
5: Hola, buenas, soy Tiago, hermano de Azul. Vinimos acá de sorpresa, de Jede nomás.
6: Hola, buenas. Bueno, a mí ya me conocen, soy Pau.
0: Acá está. Hola, hola.
7: Dale. Hola, me llamo Mato y acabo de llegar recién.
8: Hola, no sé si anda este. ¿Anda? Ah, bueno, quería. ¡Qué lindo que vinieron! ¡Qué sorpresa! Hola, Azul.
6: El frío nos trajo.
2: Ah, bueno.
8: ¿Hace mucho frío?
6: Dijimos, oh, estamos aburridos, ¿a quién me mojo? Vamos a la radio.
8: Ah, bueno. Qué lindo, qué linda sorpresa. Yo acá tengo un audio, ¿puedo pasarlo, por favor?
2: Sí, señora. Ah, mira. Acá Azul está.
0: China está
2: fuerte. Ay, no.
5: Dale, Chino.
2: Acá hay otro.
4: Tengo acá el saludito.
2: No, vos tenés. A ver, los saluditos.
5: A ver, saludo.
4: Un saludo. Acá. No puedo con todo, tenemos.
8: No.
4: Estoy flaqueando ya. Qué lindo, chicos. Gracias por venir. La verdad que estoy.
9: Un beso grande para Tiago, para Pau, para Cris. Que particularmente les estoy muy agradecida por siempre estar apoyando a mi hermana Azul. Así que un beso grande y gracias a personas como ustedes. Los niños con discapacidad tienen una red de apoyo y es muy importante. Un beso grande de Brasil.
2: Desde Brasil.
1: Desde Brasil, ah, cierto.
8: Gracias, somos internacionales. Claro, hoy estamos internacional. Gracias, ¿qué onda ustedes? ¿Qué dicen?
2: ¿Cuentan algo? Monedas, sí. Aunque sea, están contando.
5: Contamos que... monedas, pero bueno.
2: Ah, bueno, nada, hay algo.
10: Yo quiero contar algo sobre el tema de discapacidad. En realidad, estuve mucho.
2: Al micrófono,
8: micrófono.
10: Estuve, estuve muchísimo en las redes investigando sobre el TDA y el TDAH. Que dije, wow, son dos cosas distintas, porque mirá qué loco, porque TDA es una cosa y TDAH es otra, no es lo mismo. TDA es trastorno de déficit de atención y TDAH es trastorno de déficit de atención con hiperactividad.
2: Claro.
10: Y los dos diagnósticos se tratan de diferentes maneras, porque uno es con hiperactividad y el otro es con impulsividad.
8: No. Mira, vamos. Mira, se abrió la cabeza. Pellizcame.
2: Mira, Paola.
10: Recolecté mucha información por el hecho de que últimamente me pasa que los profesores, no hablo por todos, ¿no? Porque no todos son iguales, claro. Pero como que tratan a los chicos con TDA y TDAH como maleducados y no son maleducados.
2: Ah.
10: Ellos quieren, tienen su forma de expresarse de esa manera. Y a veces ellos suelen ser muchísimo, cuando dijo suelen ser y tiran comentarios, me acordé de Chris, cuando no tienen filtro, ellos no tienen filtro, los chicos con TDA y TDAH no tienen filtro. Y yo dije la importancia de saber, lo que decía el psiquiatra infantil en ese momento, es que la importancia de saber bien el diagnóstico para poder tratarlo bien, ¿no? Y sin medicación, porque ellos no necesitan medicación.
0: Necesitan cansarlo. Hay que cansarlo para que él se relaje.
10: También lo que escuché que dijo fue que no todos tienen el mismo nivel. No. Por ejemplo, él tiene un 10%. La amiga de él tiene un 30%.
0: Wow.
10: Es mucho más.
0: Wow.
10: Y ella tiene TDAH con trastorno madurativo.
0: Wow.
10: Son Con retraso maduración.
8: Claro, retraso. Acá tengo otro saludito. Hola, soy Florencia, la hermana mayor de Tiago y Azul. Y dejo este saludo, quería decirle primero a Tiago que estoy orgullosa del hombre en que te convertiste. Es amable, empático, amoroso y cuida a su hermana como nadie. Gracias, Tiago, por todo lo que haces con Azul y Emma. Azul quiere agradecerte por abrirme una puerta a un mundo nuevo lleno de amor puro, de muchas babas, de tiradas de pelo también, a seguir estudiando, creciendo. Azul, los amo y los extraño mucho. Ah, y la radio está muy buena, saludo. Gracias, claro, Flor.
10: Todos nosotros,
8: claro. Todo, claro, ah, gracias, Flor. Desde Brasil.
10: Era todo el hermano y la hermana.
8: Sí, claro, ¿y nosotros cuando? ¿Qué te pasa? Estamos pintadas
11: acá. Tenemos que ir a Brasil, todo.
8: Claro.
11: Vamos todo a Brasil.
8: Sí,
10: sí, sí, Azul.
11: Hacer claro, un lugar, ¿eh?
10: Pero ahí, copate, Flor, mandando los pasajes. Claro. Porque no vamos a
12: la bueno, acá. Mandaron una pregunta para Mariel y Mariel ya respondió. Yo le mandé el audio.
10: Ah, bien.
13: Hola, Estrella Multicolor. Buenas tardes. Quería hacerle una pregunta a la doctora Mariel y quería saber qué herramientas podría darles a las familias para que puedan ayudar a una persona con discapacidades de la infancia. Para ayudar a fortalecer la autoestima. Muchas gracias por toda la información que nos dan. Estrella Multicolor, son los mejores. Les mando un beso grande desde Brasil.
12: Wow, y acá Mariel
14: responde. Hola, Moni, ¿cómo estás? Bueno, espero haber estado a la altura de hoy y lo que podría decirle en cuanto a eso es que, bueno, busque un centro que pueda acompañar a ese niño o a esa niña a potenciar sus habilidades, a sentirse en comunidad y, bueno, siempre buscar que ellos estén socialmente vinculados, ¿no? Porque la autoestima también viene en relación con un otro, así que nada, lo importante es que estén incluidos en un lugar en donde ellos puedan ir, en donde puedan tener una actividad, en donde se puedan sentir parte y básicamente construir desde ahí. No sé si tendrá alguna terapia particular, pero bueno, si no, tomar una terapia para fortalecer esa parte. Después, otra cosa, si en algún momento quieren reunirse en algún lugar en particular y quieren que dé una charla sobre algo en particular, podríamos arreglar eso, que no lo dije, pero bueno, no sé. Me quieren invitar de una ONG o me quieren invitar en algún lugar en específico, nada, nosotros vamos, no hay problema.
8: Qué bueno, no, gracias, sí, bien, bueno, bien, Zoom claro, está bueno. Por Zoom también, sí, sí, sí, sí, bueno. La verdad que sí, mirá sí. Como por una pregunta como salió, claro, esto, sí, ¿no? Sí, porque la importancia de las preguntas, que la gente pregunte, no solamente es el saludo, cuando tenemos personas así profesionales que nos puedan guiar mejor,
10: claro,
8: es mejor que, es esa, ¿no? La
10: claro,
8: info.
10: Las inquietudes,
8: claro.
10: Y es para eso, ¿no?
8: Sí,
10: es para
8: sí.
10: Que nos puedan asesorar en todo lo que saben,
8: claro,
10: obviamente, como
8: claro,
10: nosotros
8: claro.
10: Siempre decimos, nosotros sabemos a partir de la experiencia ciertas cosas, pero un profesional sabe
8: mucho más
10: por lo que
11: sí.
10: Estudió.
11: Sí, pero aparte también está bueno porque le abre bueno. La mente a otra gente, ¿viste? No solamente que nosotros siempre decimos que Estrella está para difundir y ayudar, y lo que hacemos es presentar a esta gente para que le dé una mano desde allá, ¿no? Desde ese momento.
8: Como también fue Julio Fuente, que
11: siempre.
8: Él dijo que pases el teléfono de él. sí, para la gente, claro, de así de la zona de Pilar, claro, donde esté, que puedes pasarle el teléfono de Julio.
11: De Julio César.
8: Sí.
11: Mirá.
8: Fuente. El asesor, sí, el asesor de Escobar.
11: Escobar, sí. Yo pásalo. Lo tengo. 11-56-56-18-36. 11-56-56-18-36 es el teléfono de Julio. Así que quiera mandarle un mensajito o hacerle alguna pregunta o algo, él está dispuesto. Así que, gente, buenísimo el programa de hoy. La verdad que está
10: bueno.
11: Con gente que ha venido hoy, como el sábado pasado.
10: El sábado pasado que estuvimos.
13: Con un audio porque si no va a ser largo. Quería decir a Tiago que está hermoso, grande. Me hace sentir muy vieja porque no puedo creer lo grande que está. Pensar que lo conozco hace muchos, muchos años, no vamos a decir cuántos. Así que quería decirle eso, que es hermoso tu hijo, que está hermosa, Azul. Paola también. Tienes una familia hermosa, Moni. Acá estamos haciéndole el aguante y viéndolos. Y como es, y sí, se está muy atenta escuchando, porque ella también tiene trastorno por déficit de atención, así que está ahí escuchando atenta todo lo que habla.
8: Gracias.
11: Grande,
5: Cintia. Saludos.
8: Qué lindo. Gracias,
11: sí. Cintia. Gracias por estar siempre presente cada sábado, ¿no? Porque es muy importante para nosotros que la gente nos mande saludos, que la gente nos mande de lo que estamos hablando, de lo que pasa el sábado ese. Es muy importante para nosotros, más allá de que le ponemos lo mejor, de que no somos profesionales. Nunca hicimos un programa de radio. Esto salió así de corazón para que la gente pudiera escucharnos y saber de lo que se trata, lo que es discapacidad, y el hecho es de que todos sean parte, todos, hasta los hijos, hasta los nietos, todos sean parte y que cuenten lo que van viviendo día a día. Por más que no tengas un nene discapacitado, está bueno que nos escuches, que nos sigas, que nos apoye, que nos mandes un saludito, ¿no?
8: Total. Acá también me mandó un saludo muy especial el apóstol Jairo Cantero. Wow. Así que estás también invitado para que te sientes acá y cuentes tu testimonio, que es tremendo lo que él vivió y lo que hoy es, ¿no? Se convirtió. Así que nada, gracias papá, gracias.
11: Gracias papá, te mandamos un saludo de acá de la radio. Así que nada, seguimos.
10: Ahora, bueno, yo lo que quería decir del tema de lo que estaba comentando Pau, ¿no? De la importancia de lo que sería que los profesores, maestros, quienes van a enseñar, tengan capacitación en discapacidad. Exactamente. Porque la verdad, no podemos seguir de esta forma con personas, y la palabra va a sonar fuerte, pero con tanta ignorancia, ¿no? Tan ignorante frente a una clase. O sea, ¿qué haces ahí si no estás capacitado? ¿Qué haces ahí? O sea, si vos estás para enseñar, ¿cómo puede ser? Y las aulas diversas están hace millones de años. No es que estamos hablando de que esto fue algo que se... Está bien, yo sé que esto se tiró así y hagan lo que ustedes puedan, ¿no? Pero bueno, ya el Estado tendría... Y Estado me refiero también a cada municipio. Porque, a ver, es enorme.
5: Estamos hablando de una disfuncionalidad.
10: Es total.
15: Yo le explicaba a la maestra que el cerebro de ellos no es peor, sino que es diferente. Porque ellos como que lo tratan de... Como que el cerebro de ellos... es peor. Pero no es peor, es diferente. No es que es peor.
10: ¿Y eso dónde lo aprendiste vos?
15: ¿Eh?
10: ¿Eso dónde lo aprendiste vos?
15: No, información.
10: Bueno, claro. ¿Por qué una docente no puede googlear como googleaste vos?
15: Claro.
10: A eso voy.
5: Que es ahora.
10: Pero a ver, no sé.
15: Pero encima también.
10: Pero también esto.
15: ¿Y
10: por qué no googleas con respecto a la discapacidad? Porque ese tema
11: porque
10: que los
11: realmente no hay
10: dicen,
11: interés. Porque no hay
5: tabú también.
11: No hay interés.
10: Es decir, no estoy capacitado, y no tener vergüenza de decir no estoy capacitado. Porque a mí me daría vergüenza estar en un lugar donde estoy para enseñar y no estar capacitado para enseñar a todos. Debería darnos vergüenza. O la sociedad tiene que ser solo para los pocos que pueden aprender todos al mismo tiempo. Entonces, lo que decimos, la sociedad debería ser así, chiquita. Y eso no es la idea de lo que debe ser una sociedad. Por esa es la bronca de que te planteen porque dicen, ay, no, los cursos salen caros y es un montón de tiempo. No, es mentira. Vos te sentás, googleás, está bien, tenés que ver de dónde viene la información y un montón de cosas. Pero hay muchísimos cursos gratuitos y hay muchísima información sobre discapacidad. Entonces no pueden decir, no estamos capacitados porque no tengo plata para pagar un curso. No es verdad.
8: Es verdad. Poner un poquito de interés, ¿no? Una milla más.
10: En tu profesión más que
5: o
10: nada.
5: Directamente que no tengas que hacer, ¿no?, el curso, que ya venga ya con eso, la maestría, bueno, sería de universitaria. Mejor. O sea, eso que sería. Ya tendría que estar. Es algo
10: del terciario. Funcional. O sea, en la parte donde ellos estudian, que es el magisterio, sí, sí, sí. Magisterio ya, claro, debería estar incluido.
5: Debería estar, aunque sea una parte.
10: Claro. Una parte debería estar incluido. No, no está incluido, pero los que están trabajando no tienen el interés, claro, de aprender.
5: Tratar. ¿Cómo tratar distintos? Porque no todos son iguales, o sea, es...
10: Y vos te das cuenta que a veces, a ver, los mismos docentes, a mí me ha pasado en muchos años con Benja, más que nada hablo de la primaria, donde uno tiene más un ida y vuelta con los docentes, ¿no? Ya no pasa lo mismo en el secundario, ya es distinto. Pero en la primaria yo sí tenía un ida y vuelta, y recuerdo su maestra de primer grado, a la que, bueno, empezamos ese día, Benja, obvio, un montón de gente, imagínense, re nervioso, qué sé yo. Bueno, yo cuando se calma todo, me acerco a ella y le digo, bueno, mirá, él es Benja, y me dice, sí, sí, ya leí el legajo, me dice, estuve leyendo su legajo, así que tranquila, me dijo, vamos a trabajar de la mejor manera posible. Y yo le dije, a mí eso fue una caricia al alma, sí, que alguien me dijo, ya estoy conociendo a tu hijo. Sí, Karen. Karen es una genia. Este año, Benja, este año o el año pasado, no recuerdo, la encontró porque hacen las articulaciones con los chicos que van a egresar. Ah, y cuando él la vio, le dijo a Fernanda, mira, Karen, le dijo. Y entonces salió corriendo a saludarla. Y ella también, cuando lo ve, no lo puede creer. La hemos encontrado siempre porque ella es de Talar, aparte. Así
15: pero
10: que...
15: ¿cómo ellos se dan cuenta ellos mismos?
10: Obvio.
15: El desinterés.
10: Desde ya.
15: Viste que yo te contaba que el año pasado tuve que moverme yo.
10: Claro.
15: Y la psicóloga no me dio bolilla. Claro. Bueno, a ver, vos pediste la reunión, ¿para qué? Me dijo.
10: Claro.
15: Wow. Yo te conté a vos, le conté, sí, a él, sí, quedé indignada.
10: Obviamente.
15: No, dije, la próxima vez voy con Vivi, así hacemos quilombo.
10: No,
15: eso
10: no se dice. No se dice, se hace sin contarlo.
15: Y ahora.
11: Se hace quilombo, después lo único que se hace, se cuenta después.
10: Claro, pero después, no se anticipa.
15: Y este año le tocó una maestra bastante buena.
10: Claro.
15: Bastante buena.
10: Y hacen la diferencia. Y seguro estudió lo mismo que la otra que te dice, ah, no, yo no tengo idea. Estudió en el mismo lugar, la misma carrera, pero es el interés que le ponen en el chico, nada más. Y en escuchar a la familia. Porque ahí está el tema. Te dicen, no, porque yo no sé. Pregúntame, ¿sí, quiénes somos los que más sabemos de nuestro hijo?
5: Sí, obvio.
15: No, pero ¿sabes qué pasa? Yo entendí que ellos creen que porque son profesores vos no le podés decir nada porque ellos son mejores que vos, no, porque ellos estudiaron y tienen un título y vos no.
10: Pero no estamos hablando de lo que estudiaron, justamente porque no estudiaron sobre discapacidad, que no saben. Exacto. Entonces preguntarte, exacto, sobre eso no los hace ser menos profesores, no, ni menos profesionales.
16: Hay que armar un proyecto y presentarlo.
15: Tal cual.
10: Sí, es que bueno, está armado el de capacitación docente, pero bueno, hasta acá.
15: Hay un nene, vos dijiste que se hace, después se dice.
10: Claro,
15: hay un nene ahí en el cole de él que tiene autismo y yo el otro día fui a las 9:00 para llevar los certificados porque él está haciendo kinesio.
10: Ah.
15: Y había un nene arriba del escenario y habían 4 o 5 personas, yo le contaba a ella, no lo podían sacar del escenario.
10: No.
15: 4 o 5 personas, claro, para un nene. No, claro, lo podían controlar.
5: Claro, estar
10: ahí hay
15: yo
10: un
15: quería
10: montón
15: entrar
10: de cosas.
15: Y no me dejaban entrar.
10: Claro, pero lo hubieras dicho.
15: Pero yo le dije. Yo le dije.
5: Sí,
15: pero no podés entrar, no te puedes meter. Pero yo soy acompañante y le digo, déjame intentar.
10: No es meterme, es hablarle y ver cómo puedo ayudarlo, ¿no es cierto? Porque bueno, ahí también yo a veces entiendo. Benja, durante muchos años era imposible ir a un acto.
15: Claro.
10: Yo no lo llevaba. Y punto. Y a veces hay madres que sí lo llevan también. Sí. Porque digo, a veces es difícil darte cuenta y decir, no, yo voy a hacer lo que él puede hacer. no le voy a exigir que haga más que eso, porque te cuesta, pero bueno, él aparte por lo menos hasta de todos niño. Del niño primero, pero también en todos los lugares, en si la va a pasar bien, eso claro, es, fundamental. Lo fundamental es eso.
5: Primero que esté cómodo.
10: Claro, es que cómoda, es si que obvio, no ríe, exacto. Si, disfruta hace, o no, claro.
16: Si está enojada, si está enojada me voy.
8: Claro. Tranquila y me voy porque sé que ella no está bien. No está bien. Entonces también los padres aprender a mirarlo, a verlo, como nos dijo Virginia.
10: Exacto.
8: Virginia nos enseñó, miren a sus hijos.
10: Bueno, a mí también, yo desde muy Benja empezó terapias a los 3 años y es lo que me decía, vos tenés que observar. Y a mí me pasaba de salir y cuando yo ya lo empezaba a ver a él, que empezaba a dar más vueltas, yo decía, listo, nos tenemos que ir de acá porque lo que viene ya no nos sirve, ni a vos, ni a mí, ni a nadie. A él menos que a nadie le servía. Pero por eso digo, a veces es eso. A ver, lo que creo que también como padres tenemos que entender es que nuestros hijos no tienen que encajar. Nuestros hijos tienen que ser.
16: Son libres.
8: Seres libres.
10: Listo. No, si todos los chicos pueden estar en un acto y el mío no, y bueno, que es así la vida.
15: A mí me costó entender eso que acabas de decir, porque hay que ser sincero con uno mismo, pero a mí me costó entender eso.
10: Nos cuesta a todos.
15: Y cuando lo entendí, empecé a ver las cosas de diferente manera.
10: Y todo empieza a fluir.
8: Claro.
10: Todo empieza a fluir.
15: Este año estoy re sensible y estoy re feliz porque que él me copie todo y me traiga todo corregido al año.
10: ¿Vas a ser abuela? No.
16: Ahorita dime tú.
15: A que
10: la cara
15: el año
10: padre.
15: El año pasado él no me traía ni la mitad de la carpeta, claro. ¿Me entendés? Y este año me trae todo corregido, me trae todo copiado.
8: Amor, ese es mi amor.
15: Genio. Pero también atrás de eso hay terapias.
10: Obvio.
8: Claro.
10: Y hay compromiso. Claro.
15: Hay particular. Hay apoyo.
10: Hay mucho trabajo, mucho trabajo. Pero
15: lo ayudó muchísimo.
5: Claro. Lo entiende, le sabe los ritmos.
15: Sí. Y la maestra también. Y para mí es muy fundamental que la maestra ponga esa predisposición. Y ella me pidió, haceme un informe, me dijo ella. ¿Ves?
10: Claro.
15: Yo no se lo tuve que decir yo, lo dijo ella. Bueno, me gustaría que me hagas un informe y me detalles bien, porque yo no sé y me gustaría saber su diagnóstico.
10: Bien, es decirte eso.
15: Y él me dijo, no, es divina la señora, porque es divina la
10: señora. Claro. No, eso está bien, es lo que yo decía de Karen, que ella lo que me dijo es eso, sí, bueno, lo voy a ir conociendo y obvio que te voy a ir preguntando a vos, me dijo. Obvio, y yo lo que le dije fue, a mí lo único que me interesa, le dije, es que mi hijo la pase bien.
8: Claro.
10: Le dije, es que él esté bien. Si él está bien, todo lo demás puede venir. Pero si él la pasa mal, nada bueno va a venir atrás de eso. Y ella me dijo, a mí me quedó siempre esa frase grabada, me dijo, de lo que me dijiste ese primer día. Y le digo, pero es la verdad, es lo que vos decís, si Azul la está pasando bien, va a aprender, va a disfrutar, va a venir algo bueno atrás de eso. Sí. Pero si él la está pasando mal, nada de lo que venga atrás va a ser bueno.
8: Y lo lindo también, lo que vi, por lo que me enteré, que del cumpleaños de Mateo, que tiene unos compañeritos muy geniales, copados, ¿no?
10: Geniales.
8: ¿Querés hablar con mandar saludos a tus compañeros? No, qué
15: malvado.
8: ¿No querés?
11: No, yo puedo decir algo.
8: Obvio.
15: Vivi estuvo y los conoció, ¿eh? Sí. ¿No, Vivi?
10: Había una, era Pipa. Sí, me acuerdo mucho. Pipa. Después de la amiga, no me acuerdo cómo se llamaba la amiga. Nada, Franchu, hermosa. Christopher. Bueno, les mandamos nosotros.
11: No, que Vivi estaba hablando acá de Azul, que para que la pase bien y todo. Ella, yo quiero decir que ella cada vez que va al colegio le cambia la cara.
10: Claro.
11: Totalmente. Fue el otro día, yo llegué de trabajar al mediodía.
8: Las dos.
11: No, más allá de eso, ¿no? Fueron al acto, que tenía que ir con una camiseta de Argentina y todo. Estaba sacadísima, que se quería ir. Ella se quería ir, se quería ir.
10: Estaba ansiosa,
11: Ansiosa. Sí, estaba queriendo.
8: Estaba contenta que estaba con la camiseta de Argentina.
10: Qué lindo.
5: A la cábala.
10: Qué lindo.
5: Encima la de la cábala.
10: Qué lindo. No, por eso. Es eso.
8: No es, digamos, en lo simple, con las cosas simples.
10: Es todo mucho más sencillo de que el resto se imagina.
8: Claro, aprende a trabajar con tu hijo jugando. Obviamente que el límite es importante, pero en el momento

0: expresiones faciales son tremendas.
1: Te dice todo.
2: Le hace todo. Facio. Estos claro. señores, facio. Sí, pero bueno, esa es la importancia, ¿no? Que lo simple. Ahí, sé simple con
3: ella,
2: tu hijo.
3: Desde que va al centro, quiere, ella quiere ser independiente. Dice,
0: claro. Claro.
4: Ah, está mal.
0: Claro, se quiere sacar de encima a vos.
2: La madre, sí,
3: como primero
2: la madre.
3: Lo hizo con la mamá.
0: Claro,
3: lo
0: y ahora
3: conmigo.
0: Lo quiere hacer con vos. Tienes razón.
3: Y yo la veo, y yo la dejo, ¿viste? Yo le decía a ella, yo la dejo, ¿viste?
0: Claro.
3: Pero es como que ella ve a sus compañeros que son todos independientes, claro, y ella quiere hacer lo mismo. Entonces yo le doy esa confianza.
0: Exacto,
3: y la dejo. Le
0: digo,
3: bueno,
0: bien.
3: Pero acordate que cuando tenemos que ir a lavarnos los dientes y a lavarnos las manos, yo te acompaño. Sí, me dice ella.
0: Ajá,
3: pero después
0: bien.
3: Lo demás. Quiere hacerlo sola.
5: No, claro. Y bueno, más allá de todo eso, en casa ella es independiente.
0: Sí, claro, sí. Seguro.
5: Es más, sí. No tienen el jaque a nosotros dos.
0: Claro.
5: Que acá para allá, de acá para allá, que se hace lo que ella dice y es así tal cual, ¿eh?
2: Fea la
5: ¿en
2: actitud,
5: cuál?
2: Claro. De la gringa.
0: Media manipuladora la chica.
2: Manipuladora
5: dormía en la pieza con nosotros y ahora ya se mudó a su pieza,
2: sola,
5: su cama.
2: Sola quiere estar.
3: Ahora media con un ojo, si la mirás con el ojo.
2: ¿No? Pero bueno, lo que está pasando ahora, todo esto lo que es discapacidad, lo digo que no solamente podemos lograr con diferentes profesionales como pasó Mari, como también va a venir Jimena,
0: sí,
2: de acá de Tigre,
0: claro.
2: Y eso es importante, ¿no? Tener gente que nos ayude a informar bien, no informar mal, me parece o no
0: claro.
2: sé, creo, no, estas son personas profesionales que se ocuparon, que estudiaron, que siguen la carrera,
0: claro.
2: que
0: la trabajan en el área.
2: Claro. Claro, entonces eso es lo que queremos siempre, fue Estrella, como vos dijiste.
0: Exacto.
2: Vivi, acá no hay religión y no hay política,
0: no.
2: Acá somos personas, gente que necesitamos que ayudar al otro, ¿no?
0: Exacto.
2: Como es la palabra
0: difundir,
2: que siempre digo.
0: Ayudar,
2: claro,
0: y
2: ayúdame,
0: aprender.
2: Y aprender por medio de estas profesionales.
0: Claro.
2: Jimena, también te mando un beso.
0: Sí, que te mejores.
2: El apellido no me acuerdo.
0: Lupo, creo.
2: Lupo,
0: que sí.
2: Sí, gracias. Gracias por todo. Ya se va a venir a la mesa,
0: sí,
2: acá va a estar con nosotros.
0: Que te recupere pronto.
2: Es una genia.
5: Yo tengo
2: y
5: saludito.
2: Ay, bueno, dale.
6: Gracias por estar en la radio de Mamá y Moni.
2: Mamá y Moni.
3: No,
6: te quiero mucho. Saludos para Gaby, te quiero mucho. Saludos a Pao y a Mateo y a Tiago. Un abrazo grande para todos.
5: Él va a ser el locutor de acá de Estrella. Sí, sí. Sí, yo me tengo que ir, sí, hay que traerlo. Sí, olvídate.
2: Acá el
3: Benja, por acá te están reclamando.
2: Sí, tenés que sentarte acá. Nos va a tener cagando.
0: Sí,
2: ah, perdón, la presión.
0: Estábamos
2: zumbando,
0: la casa.
2: Zumbando.
5: Sí, sí.
3: Cierto.
5: Sí, sí. Es más, cuando hizo la propaganda de,
0: sí,
5: bueno,
0: sí,
5: de los arrozores,
0: de las empresas.
5: Fue tremendo,
0: sí.
5: Tremendo.
0: Sí,
5: así
0: la
5: que
0: voz.
5: Ahora va a ser la propaganda de Estrella y bueno, él... Lamentablemente va a ser el locutor de la
0: sí,
5: radio.
0: Sí.
5: De
0: lamentablemente. Claro, para él.
2: Así que bueno. Qué lindo, chicos, que vinieron, que la trajeron Azul. Qué linda, Azul. ¿Querés decir algo a papá?
4: Pasamos por la plaza.
5: ¿Estuviste en la plaza?
2: Qué lindo.
5: A ver, escuchá.
2: Así que bueno, llamado a la solidaridad.
5: ¿Estuviste
2: Tiago
5: en la plaza?
2: Necesita trabajar. Hasta ahí tu teléfono.
5: Se quiere matar
2: al agua. Que trabaje, Chango.
0: Tiago no sabía. Tiago no estaba enterado que quería trabajar. Se acaba de enterar que busca. Se acaba de enterar que busca trabajo, Tiago.
4: No, muchas gracias. Bueno.
2: No, igual, acá si necesitan un chico responsable, lindo, bueno, agradable.
4: Todos los verbos adjetivos, todo.
2: Claro, y que sabe comprar a la gente, acá está Tiago.
0: Y que sabe vender también, porque es vendedor.
2: Revendedores.
0: Eso es lo más.
2: Yo saqué eso de mamá, así que está.
0: Claro, fue de generación en generación.
2: Y así que, bueno, nada.
3: Yo
4: lo
3: saqué de Moni,
5: chamo,
3: yo también.
4: Ah, bueno.
2: Yo
0: todo. Yo también, lo peleadora lo saqué de Moni.
2: ¿Y vos, Gaby, qué sacaste de mí?
4: No,
2: silencio. Se pone colorado.
4: No me quemé, que tengo dos pies.
0: No, no. No cuentes.
1: Leer.
7: Limpiar.

0: ordenado.
1: Pará, pará. ¿Y azul? ¿Qué traje sacaste vos de tu mamá?
2: Plata, es. Plata le saca mamá.
0: Así que bueno, chicos, yo realmente estoy feliz por la visita, por mi ahijado que hace una banda que no lo veo. Ya me había olvidado cómo era tu carita, mira. Gracias a todos los saludos, a Cintia, gracias a mis hijas, gracias, gracias a todos. Y bueno, feliz de poder este regreso a la radio.
3: A Nacho.
0: Esa, bien. Oh,
3: grande Nacho, lo amamos.
1: Bueno, yo agradecerles a todos los que nos estuvieron acompañando el día de hoy, a ustedes chicos por haber venido. Vivi, Moni, todo el equipo de Estrella de atrás, a toda la gente que estamos siempre ahí. Agradecerle a todos, a Mariel que se unió a nuestro equipo para tratar de ayudar a la otra gente que necesita y dirección, viste, que no se frene, que no se estanquen. Que hay una salida, que hay un detrás de todo esto cuando te mandan ese cachetazo, que hay una buena. Así que, nada.
2: Yo me río porque Vivi quería decir algo de Pipa y no lo dijo.
4: No. Nada más era mandarle un saludo.
2: Yo quiero decir que tiene unos compañeritos que vos los viste.
4: Sí,
2: son
4: sí,
2: los tres,
4: muy
2: buenos. Parecen uno. Son los tres iguales.
4: Sí, ¿no? Sí. Los no, chicos, iguales. muy lindos, muy divertidos. Muy divertidos, muy lindos, sí, muy tranquilos, bueno, más allá de que sean chicos y sí, obviamente, sí. Pero no, re lindos
2: compañeros. Pero vos compañeros. Los ves y son tres Mateo.
0: Claro, sí. Acá tengo un saludito, Romina, mamá de Gio. Hola, muy buena la charla y gracias por la información, a seguir luchando por los derechos de nuestros niños. Saludos a todos. Gracias, vamos, Romy.
2: Ah, claro, porque ella tiene con DH.
4: Claro.
2: Voy a preparar una información más detallada.
3: Lo tenemos en cuando
1: ahí
3: en casa.
1: Sí.
4: Yo hay una frasecita que quiero leer antes que nos despidamos.
5: Sí, por favor.
4: Que dice, bueno, hay realidades que muchas veces la sociedad decide no mirar. Personas que todos los días tienen que luchar con la discapacidad y no solamente contra eso, sino contra la indiferencia, los prejuicios y las barreras. Cuando alguien tiene que pelear por lo que es un derecho y ni aún así es respetado, eso no es inclusión. Eso es una sociedad que excluye. Porque todos los beneficios que dicen que de la discapacidad no son beneficios, son derechos. Son derechos.
3: Mal
4: entonces
3: sería careta, ¿no? Básicamente.
4: Totalmente.
3: Te digo algo para que parezca, pero no te.
4: Que te estoy dando, y no es verdad, y no es verdad. Entonces, las cosas están muy mal porque lo que no se está respetando son los derechos. No es que no nos están dejando viajar porque todos piensan que viajar es irse a Mar del Plata en verano. No, la gente lo usa porque tienen enfermedades complicadas que tienen que viajar desde las provincias a capital.
3: Hay una provincia lejos para venir acá a Buenos Aires, que es el único lugar que se puede atender.
4: Por eso. Entonces no es que estamos pidiendo un beneficio para irnos de vacaciones, no es verdad. Nadie casi lo usa para eso. O sea, en algún momento se pudo haber usado, que también era el de derecho, que también era el derecho.
3: Cuando alguien no
4: obviamente
3: puede salir justamente como
4: obviamente
3: alguien discapacitado.
4: Pero hoy es una necesidad de vida o muerte para muchos, de vida o muerte, porque no solo estamos hablando de discapacidades intelectuales, sino de personas que están enfermas, de chicos que tienen cáncer, que necesitan ser trasplantados y que no pueden venir.
0: Mira, te cuento algo de las mamás Angelman. Yo estoy en tres grupos de mamás Angelman, unas de provincia y dos de acá de Buenos Aires. Y la mayoría de las mamás están haciendo rifa que nunca en su vida tuvieron que hacer algo así para poder comprarle la medicación a sus hijos. Hay una mamá que tiene dos Angelman. Y ella nos contaba la tristeza que tiene esa mujer. Sí. Está sola y que realmente, chicas, disculpen, me da vergüenza, pero es la única manera que puedo ayudar a mi hijo para comprar la medicación. Y así estamos.
4: Sí. Bueno, así. Vos viste en este grupo de discapacidad que estamos, que están pidiendo medicación constantemente gente porque no accede y con los precios de la medicación.
3: Pues es una locura. Aparte es una locura el precio exorbitante y más algo que también, viene de afuera y lo necesitan algunos para vivir directamente, esté mejor, directamente.
4: No, porque fuimos cayendo. En un principio se peleaba porque, bueno, las terapias ya no estaban siendo posibles y ahora es cuestión de de vida o muerte. Hay chicos que no están recibiendo medicación oncológica. La vacuna también. Bueno, las vacunas. Tremendo. No. Es tremendo.
1: Así que, bueno, hemos llegado ya
4: al final
1: de un sábado más. Sí, sí, como un sábado más acá en la FM, la 104.5. Agradecerles a todos.
0: Hemos llegado.
1: Exacto.
3: Muchas gracias.
4: Todo esto fue todo.
1: Gracias, nos vemos el sábado que viene. Gracias.
3: Vamos a hablar más. Chau. A seguir escuchando.
0: Con Gaby, con violencia de género.
4: No, ah, Gaby.
0: Gabriela.
4: Pensé que con Gaby.
2: No conmigo, dijo. Claro, con las dudas.
1: Gaby, con violencia de género.
4: Claro, yo pensé en él.
1: Gabriela va a venir a la radio.
2: A la radio, con su voluntaria y hacer la unción de violencia.
3: Muchas gracias.
2: Gracias.

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12: Exactamente las 20 horas.
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12: Exactamente las 21 horas.
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